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Jehova. Él es tú el eterno Taito del Chamamé. Nada más tengo que decir, yo quiero brindarte ahora el cielo de corriente que aquí está presente en este Chamamé para todos nuestros pueblos.